0: que en ningún caso se evidencia en ese informe el que podamos atribuir a las autoridades marroquíes, al gobierno de Marruecos, una actuación al respecto.
1: Organizada por los servicios secretos marroquíes. Lo hicieron de manera calculada mientras el jeta de la Mareta, en chanclas, se segava los pies en las fotos para decir que estaba ocupadísimo en una videoconferencia.
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0: 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Voy a leer el mail que me ha escrito mi ex.
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0: Sí, mi ex me ha escrito un mail. Mail, no es coña, ¿eh?
1: Hostias, sí, m'acaba d'ensenyar un iPad amb un mail.
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2: Dani, igual no li importa la penya tus coses?
0: O sea, la gent li encanta el tomàquet.
2: Li encanta el tomàquet?
1: Depende.
0: Hombre, no piensas que tengo una cara de Jorge Javier Vázquez que no te la acaba, chato. Déjame leerla, mira, digo... Hola.
2: Espérate un momento.
0: Que me esperen.
2: Es que el batería canta mejor que nosotros. Lo que pasa es que no sabemos tocar la batería. Y Dani, ¿por qué no la cantas? Porque yo pienso que si cantas la cançó, la entenderás.
0: A ver, dame un tonito.
1: O sigui, que la lletra me la cantes, ¿eh?
0: Sí,
1: la,
0: sí, sí, sí.
1: La carta
2: mail,
1: que t'ha enviat.
2: El mail.
1: Sí, sí. El mail.
0: Mira, això diu tal que així.
2: El mail de su ex.
0: Hola.
1: Hombre.
0: Ladrón de paz. Campo de minas para mi sensibilidad. Playboy, cuidado, ¿eh?
2: Eso sí.
0: Un campeón,
2: también.
0: Eso sí que lo tengo. Gasta el dinero que tiene también el candado. Él es tan encantador, estrella de la sinrazón, un espejismo, medalla olímpica de oro al más cabrón. Tienes el podio, ya verás, de la grande desilusión.